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5: Son las 6 de la mañana, 50 minutos. 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
1: Está el mano grabado de hace unos 10 millones de gigas.

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4: Son las 8 de la mañana, 50 minutos. 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
1: Hora de un buen tinto, 9:50 en Mix Radio.
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0: Bueno, pero le vamos metiendo muy buena energía, Good Energy, aquí en la mañana de este domingo, escuchando Mix Radio. La emisora que está comandando en Bogotá, señores. Domingo, puentecito delicioso, y a esta hora vamos con la emisora que comanda.
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0: Bueno, ¿cómo estamos? ¿Cómo estamos, mi gente? Buenos días. Aquí con toda la gente diciendo presente. Aquí con toda la gente que está comandando. Aquí con toda la gente que se va levantando bien temprano. Unos, no sé, en mood de ejercicio, en mood fitness. Otros están descansando. Otros simplemente se van levantando de la parra que se metieron ayer. O con los síntomas que yo siempre les describo a ustedes. No sé, dolor de cabeza, ¿sí o no? Dificultad para abrir los ojos. Algo así, resequedad en la boca. Ay, ay, ay. Bueno, saludito para todos los que están en Guayabados a esta hora también, escuchando Mix, la emisora que está comandando en Bogotá. Dominguito con la emisora que comanda y el dueño del party ya está aterrizando. Aquí voy diciendo presentes y siempre escuchando Mix, la emisora que comanda 24/7 Bogotá. Señores, felices. Aquí en esta mañana, felices. Parchándola con ustedes, felices.
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0: escuchando a Mix Radio. Saludos para todos los que se van conectando también a esta hora. Ahí a través de nuestro live. Recuerden que tenemos nuestro 24/7. Ahí a través de Mix Radio Colombia. Ahí tenemos la transmisión 24/7, señores. Mix Radio Colombia. Mix Radio Colombia. Ustedes se van a conectar ahí en nuestro 24/7 siempre a través de nuestro canal de Kick. Kick.com/Mix Radio Colombia. O lo van a buscar ahí. Tiene una parte de buscador. Esta aplicación de Kick. Ustedes van a poner Mix Radio Colombia. Así pegadito. Mix Radio Colombia. Mix Radio Colombia. Conéctate ya. Ahí estamos diciendo presente a partir de este momento. Y también a través del WhatsApp de Mix 310-42-82-99. Señores, bienvenidos aquí a esta Tu Mañana.
1: Hoy me siento bien.
0: Con la emisora que comanda en Bogotá, el dueño del party, saludándote y deseándote un domingo brutal, excelente. Un domingo ganador también. Con la emisora que siempre comanda, ¿cierto? Mix Radio.
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0: Mix. A ver cómo suena esto por acá. Dale.
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0: en esta mañana con Mix Radio 92.9, apenas calentando, delicioso fin de semana, larguito a propósito.
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0: Recuerden que también ustedes nos pueden ver, nos pueden chequear a esta hora a través de nuestro canal de Kick. Ahí estamos, kick.com/Mix Radio Colombia, ¿cierto? 24/7. Ahí tenemos activa nuestra transmisión 24/7. Para todo el que se quiera unir, para todo el que quiera venir a parchar con nosotros, ahí estamos. Para todo el que quiera ver cómo se mueve la cabina de Mix Radio, ahí estamos diciendo presentes, señores, ¿ok? Mix, bueno, ese es nuestro canal de Kick. Mix Radio Colombia, kick.com/Mix Radio Colombia, o tírese ahí emoji de corazoncito color verde a través del WhatsApp de Mix, porque de una vez le vamos a estar enviando ese enlace para Kick, para que nos veamos por allá en Kick, señores. Escuchando Mix, la emisora que comanda en Bogotá.
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0: Bueno, vamos a saludar par de oyentes por acá. Natalia Morales, por ejemplo, aquí va diciendo presente. Dice conectadita desde temprano, escuchando Mix Radio 92.9. A ver, ¿quién más por acá? Hola, Mix.
2: Salió unos días para reportar transporte aquí. Ya. La conejera.
0: Listo, hizo por acá para reportar trancón. Entonces, viejo Andrés, muchas gracias. No se escuchaba también Andrés, pero bueno, reportando trancón a esta hora por el sector de la conejera, alcancé a escuchar. Hola, Mix. A ver qué por acá, hello, diciendo presente.

0: Tan linda Joan. Joan, muchas gracias por estar ahí siempre en modo Mix 92.9. Tatiana también por acá. Hola, Mix. Todo el que se quiera conectar aquí, recuerde, emoji de corazoncito, color verde, lléguese ahí.
1: Pari, pari, buenos días, conectadísimos. Yo estoy en modo Mix, escuchando Mix 92.9.
0: Eso, la que comanda 24-7. Por aquí en esta mañana, apenas calentando pilas, porque ya venimos a hablar de todo lo que ustedes quieren. Ah, que se me antoja, de pronto, flancito Mundo Aventura. Vamos a tener boletos de Mundo Aventura, de todo lo que ustedes quieran. Aquí en esta mañana con Mix Radio 92.9, la emisora que comanda en Bogotá, dímelo.
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2: Bueno, Bogotá ya haciendo el conteo regresivo, señores. Próxima semana, dentro de una semana exactamente, vamos a estar muchos que no vamos a poder pararnos ni de la cama, hombre, por favor. Que nos lleven caldito de pollo, por favor, ahí, porque la fiesta que nos vamos a pegar en el Champetiza Fest va a ser épica, señores. Así que prepárate, Bogotá, para vivirlo, prepárate para que lo disfrutemos, para que vayamos a parchar y a disfrutar, a cantar, a bailar y a vivir todo este vibe en el Champetiza Fest volumen 3. Obvio que en una sola emisora, Mix Radio 92.9. El que quiera boletas, llegue ya mismo a través del WhatsApp. Me va a escribir Pari, quiero boletas para el Champetiza Fest. Listo.
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2: Facilito. Fácil, quiero boletas para el Champetiza Fest. Pari, quiero boletas para el Champetiza Fest. Llégate de una. Porque tengo invitaciones en esta mañana. El que falte por Champetiza, vale, llega.

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2: Ya son las 10:57 en Mix Radio.
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1: Bueno, por acá mixeando unos clásicos también. En este domingo, metiéndole sabor, señores. Mix. Fin de semana y escuchando Mix Radio 92.9.
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3: Ya son las 12 en Mix Radio.
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1: Bueno, Bogotá, ¿cómo estamos? Saluditos, un abrazo bien especial para todo el mundo. Aquí en este mediodía, ya iniciando la tarde, arrancando la tarde con toda en este domingo, escuchando Mix Radio, la emisora que está comandando, como siempre, en modo Mix, escuchando Mix 92.9.
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1: bienvenidos aquí Mix a esta tarde con nosotros, bienvenidos aquí con los oyentes que están ya parchando, que están empezando a participar. Los oyentes que nos siguen acompañando además a través de nuestra cuenta de Kick. Ahí estamos en nuestro 24/7 también diciendo presente. Todo el día, todos los días, señores. Aquí a través de nuestra cuenta de Kick. Si usted se quiere conectar, dale para Kick de una vez. Ahí estamos como arroba, o bueno, mejor, como Mix Radio Colombia. Mix Radio Colombia, cuenta de Kick, ya está lista. Y también vamos a aprender esa cuenta de TikTok de una vez también.
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1: Vamos a ver. Mix, escuchando Mix Radio 92.9, la emisora que comanda en Bogotá. Vamos a aprender por acá también el TikTok para el que se quiera conectar, para el que quiera llegar ahí, para el que quiera parchar y verse el pa'lante y para atrás. Qué raro suena eso. Verse el pa'lante y para atrás.
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1: Bienvenidos todos los que van haciendo scroll a esta hora y se van encontrando con Mix Radio Colombia.
0: Y para atrás.
1: Ya estamos acá diciendo presente Bogotá y también preparándonos porque nos vamos a armar combitos de pa'lante y para atrás. ¿Cómo se arman los combos de pa'lante y para atrás? Muy fácil. Canción pa'lante, canción del presente y clásico mix, ¿cierto? Pa'lante y para atrás. Pari, venga, ¿cómo se mixea un pa'lante y para atrás? Notica de voz, 310-4282-929. Ahí me van diciendo, Pari, quiero irme pa'lante con esta canción, alguna del momento, una que te guste. E inmediatamente también me vas a pedir una del para atrás, ¿cierto? Lo importante y lo chévere de esto es que te vas a llevar dos canciones, par de canciones hoy. No te llevas una, te vas a llevar dos. Así que de una vez, dale con la nota de voz para el WhatsApp, 310-4282-929. Llégate mientras vamos saludando a toda la people que se va conectando ahí a través de TikTok. Julián Agudelo, parcero, ¿cómo vamos? Pili, Diana Sotelo, Jonathan Pino Uribe, Marta Cecilia, ¿cómo estamos? Nat también por acá va diciendo presente. Andrés Leonardo Leal, ¿cómo estamos, Andrés? ¿Bien o no? Tocayo, bienvenido. Toda la gente que va diciendo presente ya a través de nuestra cuenta de TikTok. Angie desde París. Alexa, hola, ¿cómo estamos? Bienvenidos al Pa'lante y Pa'trá.
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2: Quiero irme. Pari. Queremos ir al evento. Pari, champetiza.
1: Se vienen boletas del champetiza en instantes, señores. Listo. Boletas en instantes del champetiza. Hola, Mix.
3: Sí, Pari, bendiciones, Pari. Mixéame para atrás, somos de calle. Y para adelante, luna de fe. Gracias, Pari, la buena.
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1: Aquí escuchando Mix Radio 92.9, presentándote los buenos clásicos. A ver cómo te suena esto.

0: Aquí escuchando Mix Radio 92.9. Momento de armar convito a esta hora.
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2: Hola, Pari. Buenas tardes. Regálame, por favor, para adelante Nueva York de Bless. Y para atrás, Atrévete de Franco el Gorila y Wisin y Yandel.
0: Vamos a mixearte entonces, mi amor. Felicitaciones. A esta hora, si eres ganadora de boletas del Champetí, ¿sabes? Ah, bueno, aunque creo que estás lejito, ¿cierto? Creo que estás lejito, Jennifer. O Jennifer. Ah, no, está aquí. Jennifer, vamos para el champetiza.
1: 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Ganaste.
0: Y aquí está tu canción para atrás, Jennifer. Clásico mix a esta hora. Wisin y Yandel, Franco el Gorila. Los que vayan mixeando y armando convitos van ganando también boletos para el Champetiza Fest.
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1: Bueno, Bogotá, por acá seguimos diciendo presente. Chimba de combo, ¿ah? Duro este combo. Para Jennifer. A esta hora que va mixeando. Mixeando andamos, escuchando mix. En esto que se llama Pa'lante y para atrás. En la emisora que está comandando en Bogotá. De este lado te mixea el dueño del party, Andrés Party. La emisora que la rompe se llama Mix.
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1: Bueno, imagínense esto, dominguito, plancito festivo, plancito puente. Y escuchando Mix Radio 92.9. Amiguito del bendito por acá. Bless. Sonado por Mix Radio 92.9. En esto que se llama Pa'lante y para atrás, el dueño del party te mixea. Bueno, señores, por acá vamos teniendo más y más ganadores del Champetiza Fest. Eso sí, recuerden que durante esta semana les va a estar llegando las invitaciones del Champetiza Fest volumen 3. Prepárense ahí porque en ese WhatsApp va a estar sonando. El WhatsApp de todos y cada uno de ustedes, preparados, ahí con Mix Radio 92.9. ¿Listo? Ya muchos oyentes que estaban por acá. Ay, Pari, que es que no me ha llegado la boleta que ganaron este fin de semana. Ahí ustedes también ya están recibiendo esas invitaciones, ¿cierto? Me imagino que ya muchos ahí la recibieron hoy, ya la tienen en su celular. Como siempre les decimos, ojo, porque las invitaciones llegan desde el 1-618-0785. 1-618-0785. Ese es el único WhatsApp autorizado para enviar boletas del Champetiza Fest. ¿Listo? 1-618-0785. Tan pronto te lleguen las boletas, recuerda que debes guardarlas, debes tenerlas ahí listas, ready en tu chat. Bueno, reenvíalas, no sé, guárdalas en tu celular, mándalas a un correo, guárdalas donde estén seguras, pero eso sí, recuerda que debes tenerlas ahí listicas, ¿cierto? Para tener ya al momento de ingresar al Champetiza Fest las boletas ahí en tu celular descargadas sin contratiempos. ¿Por qué les digo esto? Porque muchas veces dejan pasar 2-3 días ahí con las boletas sin descargar. Cuando las van a descargar ya no les da la descarga. Entonces, por favor, tan pronto les lleguen las boletas, descárguelas, guárdelas en un lugar seguro. Y no, por favor, no las vaya a compartir en el estado. La persona que llegue primero con ese QR y lo escanea ya le van a leer las boletas y no puede ingresar. Así que pilas, señores, preparados con Mix Radio a esta hora para ganar boletos para el Champetiza Fest volumen 3.
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1: Atención, en este momento, oyentes que están a través de TikTok, voy a ganar con los oyentes que están en TikTok. Voy a poner como ganadores a los oyentes que están en TikTok. Oyente que yo mencione en TikTok, oyente que debe llegar a través de mensaje directo, a través de DM. ¿Listo? Oyente que yo mencione en TikTok, oyente que se debe ir ya mismo para el mensaje directo, para el DM. Atención, la cuenta que dice Valen y una mariposita acaba de ganar boleta.
2: 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Ganaste.
1: La cuenta que dice Tefa y tiene una banderita también acaba de ganar Tefa.
2: Ya tenemos un ganador mes. Ganaste.
1: La cuenta que dice BRC también acaba de ganar BRC.
2: Ya tenemos un ganador mes. Ganaste.
1: La cuenta, estoy leyendo, estoy mirando a ver a quién me llevo para el Champetiza. Yesenia BB. Bueno, primero que son dos banderitas. Yesenia BB, de una vez, Yesenia, vamos.
2: Ya tenemos un ganador mes. Ganaste.
1: Voy leyendo, a ver qué más. Yusi Cerna también. Yusi, llégate ahí al DM, Yusi.
2: Ya tenemos un ganador mes. Ganaste.
1: Alexa dice yo. Alexa, te estoy esperando en DM hace rato, Alexa.
2: Ya tenemos un ganador mes. Ganaste.
1: También a esta hora, a ver quién más me llevo. Mateo López Ospina dice, Pari, quiero boletas para ir al Champetiza Fest, quiero ir con mi novia. Brother, de una vez, ya mismo, llega por tus 4 boletas al DM, ya.
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1: Recuerden, oyente o mejor, seguidor que yo mencione, seguidor que debe llegar ya mismo al DM de TikTok, listo. Pari, gané boleta, llégate ya mismo al DM de TikTok. Y por último, DJ Fusión también, llégate de una vez, DJ Fusión, vamos, brother.
2: Ya tenemos un ganador mes. Ganaste.
1: Invitaciones para el Champetiza Fest volumen 3, señores. Esto está duro, señores. Está duro y está bueno. Así que prepárense porque ya faltan menos de 8 días. Menos de una semana. En una semana espero y aspiro estar a esta hora en Guayabadito, gracias a Dios. Hola, Mix.
3: Hola, hola, Mix. ¿Cómo estamos? En modo Champetiza, para adelante se vale todo de los de la piña. Y para atrás, la voladora del Saiyajin. Quiero boletas para el Champetiza, por favor.
2: Ya tenemos un ganador mes. Ganaste.
1: Porque los clásicos nos pertenecen, Bogotá.
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1: Aquí escuchando Mix Radio 92.9, la emisora que comanda en Bogotá. Venga, por aquí estoy prácticamente a dos manos, a cuatro manos mejor. Tengo dos aquí contestando el WhatsApp de Mix y otras dos contestándole a los oyentes que han ganado a través de nuestra cuenta de TikTok. Saludito para todos los que están ahí participando, ganando. Recuerden que los oyentes que vayan ganando hoy pues van a tener un plazo de pronto estimado, ¿cierto? Para mañana, lunes festivo, les puede estar llegando su invitación. O de pronto el martes muy temprano, ¿cierto? Así que preparados, ahí en cualquier momento les va a estar llegando su invitación, señores. Boletos para el Champetiza Fest volumen 3 con la emisora que está comandando en Bogotá 24/7. Esta semana estaremos prácticamente desayunando, almorzando, cenando Champetiza Fest a toda hora y tomando también, como dicen por ahí, las 11 con el Champetiza Fest volumen 3. Un evento muy chimba que ustedes no se lo pueden perder, obviamente, con Mix Radio 92.9. La emisora que está comandando. Bueno, a ver qué más dicen los oyentes por acá. 310-42-82-92-9. ¿Quién está a esta hora a través del WhatsApp de Mix? ¿Quién va diciendo presente? ¿Quién quiere boletos? A ver. 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
2: Hola, Mix. Para atrás, ¿dónde están las gatas de Nicky Jam? Y para adelante, fanática de Bless.
1: Ok, vamos a mixearte entonces. Momento de irnos para adelante con el bendito.
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1: Al lado del dueño del sistema, aquí está Bless con Jay Álvarez.
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1: 12:58 en Mix Radio.
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1: Vamos para atrás, un clásico mix. 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

0: de música de Palante y para atrás. ¿Cómo se me ha ido volando este domingo el Palante y para atrás, hombre? La estamos pasando increíble, señores. Escuchando Mix Radio 92.9.
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0: 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Además, preparándonos porque ya dentro de 8 días, por favor, hidrátese bien estos días. Tome mucha agüita, cuide su hígado, hombre. Porque dentro de 8 días nos la vamos a pegar sí o sí en el Champetiza Fest. Ah.

Es un hecho, Bogotá, que ustedes la van a pasar increíble y que Mix Radio tiene tus boletas, tiene tus invitaciones. Voy por acá con otro bloque de oyentes ganadores que se van para el Champetiza Fest Volumen 3. Preparados ahí entonces, ojo, a través de TikTok, los que estén en TikTok van a tener la oportunidad de irse en este momento para el Champetiza. Si yo menciono alguna cuenta, atención, si yo menciono alguna cuenta, usted lo que debe hacer es llegar a través del mensaje directo de TikTok. Si llega a través del WhatsApp, no, lo siento mucho, pierde las boletas. Debe ser de una vez, si yo lo menciono a usted, a través de el mensaje directo de TikTok, señores. Listo, va para esa. Eso va o miedo, señores, eso va.

0: Bueno, me voy con ganadores a esta hora. Creo que ya se conectó suficiente people a esta hora. Así que, señores, en este momento voy con maratón de oyentes que se van para el Champetiza Fest. Atención, todo oyente que yo mencione debe llegar y tirarme un mensaje a través de TikTok, ¿ok? A través de TikTok. No a través de ningún otro lado, a través de TikTok. ¿Listo? A través de TikTok va a llegar en este momento, Bogotá, ¿ok? ¿Preparados entonces? Hágase notar. Déjese ver a través del chat de TikTok, señores. Empezar por un oyente, ahorita vi que se llamaba Ángel y dice: no logro ganar por ningún lado, nunca he ganado nada. Listo, Ángel, mi hermano, llégate ya mismo a través del DM, ¿ok?
1: 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Ganaste.
0: A ver, ¿quién más? Paula Suárez, llégate también a través de DM, Paula Suárez.
1: Ya tenemos un ganador mes. Ganaste.
0: A ver, que por acá veo una cuenta, pero está como rara. Vanes ST2. No logro entender cómo se llama, pero dice Vanes ST2. Vanes, en este momento, Vanes, también.
1: Ya tenemos un ganador, mes. Ganaste.
0: A ver, ¿quién más logro identificar por acá? ¿Quién más? Jessica también. Jessica, llégate de una, Jessica.
1: Ya tenemos un ganador, mes. Ganaste.
0: Alexander González, llégate al DM, Ale. Alexander González, brother, llégate de una vez también.
1: Ya tenemos un ganador, mes. Ganaste.
0: Creo que Dayana Gualteros ya había ganado, ¿cierto? Dayana, si ya ganaste, mi amor, no puedes reclamar. Pero si no has ganado, llégate de una.
1: Ya tenemos un ganador, mes. Ganaste.
0: Julián Agudelo, que también quiere ir, Julián. Listo, Julián, de una vez.
1: Ya tenemos un ganador, mes. Ganaste.
0: A ver, por acá la gente de Clover Details quiere ir. Listo, Clover Details también, vamos.
1: Ya tenemos un ganador, mes. Ganaste.
0: Un último oyente, a ver. Génesis Acosta, llégate también a través de DM, Génesis.
1: Ya tenemos un ganador, mes. Ganaste.

William Rodríguez, William Rodríguez, que está ahí escuchando Mix Radio 92.9 desde el 12 de octubre, ahí en la zona M, como todos los días dice el hombre. Listo, mi hermano, a toda la gente que está ahí en Colchones Spa. Saluditos ahí. Siempre escuchando Mix Radio 92.9. Momento de irnos pa'lante. ¡Suma!

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1: Escuchando Mix Radio 92.9, la emisora que comanda en Bogotá. A ver quién está por acá de este lado. Hola.
2: Buenas tardes. Un para atrás de Daddy Yankee, rompe, y un para adelante de Sider, la casita.
1: La casita, a ver qué dice. ¿Qué dice el hombre por acá? Corrige.
2: Corrijo. Un para atrás de Alexis y Fido, rompe la cintura, y un para adelante de la casita Sider.
1: Ah, ok. Ah, bueno, el man que cambió de opinión, ¿cierto? Aquí le hacemos caso a lo que ustedes digan, señores. Aquí somos para la que sea, como dicen por ahí, señores. Para adelante y para atrás a esta hora. Andrés Pari, quien te mixea.
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1: A ver cómo te suena esto, Bogotá. Preparándonos para el Champetiza Fest. Díselo, Sider.

0: Lo mejor de todo es que esta canción la vamos a vivir en vivo, señores. Allá vamos a estar diciendo presente con este señor que se llama Sider. Sider también.
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0: Champetiza Fest, volumen 3. Prepárate, Bogotá.
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0: Esencia, los reyes del perreo, Alexis y Fido, junto a Looney Tunes, Big Up, Mad Music Baby,
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2: Pari, pari, regálame para atrás algo musical de Ñejo y pa'lante Sanka Ryan Castro.
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1: Bueno, papá, nos fuimos para adelante y para atrás. Para atrás, salud y vida. Y para adelante, amistad de Bless.
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1: Bueno, señores, por acá escuchando Mix Radio 92.9, andamos aquí en la tarde de este domingo parchándola delicioso con todos los oyentes que están a través de TikTok. Aquí mixeando buenos combitos de pa'lante y para atrás. Aquí mixeando también a toda la gente que tiene ganas de estar parchando próxima semana en este Champetiza Fest Volumen 3. Nómina que está increíble, señores. Y ustedes obviamente no se lo pueden perder con Mix Radio 92.9 Bogotá. Preparados ahí, Bogotá, porque ustedes van a ser los invitados VIP de esta humilde emisora por parte de este humilde servidor que está con ustedes aquí todos los domingos de 12 a 2. En esto que se llama pa'lante y para atrás, pa'lante y para atrás, pa'lante y para atrás, pa'lante y para atrás, señores. ¡Vamos! Atención, porque voy con oyentes ganadores a través de TikTok, señores. Oyentes ganadores en TikTok. Si menciono tu usuario, vas a llegar a través del DM de una vez. Menciono tu usuario y llegas al DM, ¿ok? Menciono tu usuario y vas al DM ya mismo, señores, ¿ok? Bueno, atención, porque Tatiana Flores se va de Champetiza, Tati.
0: 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Ganaste

0: Fer. Atención, Fer, de una vez llégate también, Fer. Vamos, Fer.
1: 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Ganaste.
0: A ver, ¿quién más? Voy viendo por acá. Dayana Padilla. Dayana, llégate, Dayana Padilla.
1: Ya tenemos un ganador, Mex. Ganaste.
0: Brian Piraján, brother, también de una vez, vamos.
1: Ya tenemos un ganador, Mex. Ganaste.
0: Mariana Hooker. Mariana Hooker, por favor, llégate al DM, Mariana, ¿ok? Ya mismo.
1: Ya tenemos un ganador, Mex. Ganaste.
0: Alejandro Suárez, Alejandro Suárez, brother, llégate ya mismo al DM, ¿ok?
1: Ya tenemos un ganador, Mex. Ganaste.

0: también, Vivi. Vivi quiere enamorar a su costeñito. Listo, Vivi. De una vez llégate también, Vivi. Vamos.
1: 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Ganaste.
0: A esta hora también gana Daniela Pérez. Daniela Pérez, llégate al DM, Daniela Pérez.
1: 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Ganaste.
0: A ver quién más se va llegando al DM a esta hora. Llégate al DM, llégate al DM. ¿Quién, quién? Ricardo Castro. Ricardo Castro, llégate al DM, brother.
1: 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Ganaste.
0: Bueno, a ver, ahí creo que con este toque ya invité muchos oyentes. Los espero ya mismo a través de mensaje directo, a través del DM, señores. Ya mismo, dale para allá para el DM. No esperes tanto, por favor. Llégate al DM. Voy a responder en este momento a todos los oyentes. Recuerden que ustedes quedan en lista y en cualquier momento, ojo, en cualquier momento les va a llegar su invitación en esta semana, ¿cierto? Ya esta semana vamos a estar terminando de enviar todos los ganadores que hay por ahí pendientes. Si usted no le ha llegado su boleta, si lleva bastante tiempo esperando su boleta, es preocupante y pregunte a través del WhatsApp de Mix, hey, ¿qué ha pasado con mi boleta? ¿Listo? De una vez ahí le vamos a estar solucionando también para que no se vaya a quedar sin invitaciones siempre y cuando usted ya haya ganado con nosotros boletas, invitaciones para el Champetiza Fest Volumen 3, ¿ok? Señores, aquí estamos, para adelante y para atrás, diciendo presente, escuchando Mix Radio 92.9 Bogotá.
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0: Andrés Pari te va mixeando a esta hora y nos vamos preparando también, porque ya vienen en instantes, señores, vienen en instantes. Buenos convitos de pa'lante y para atrás. Ya prácticamente voy terminando, me voy despidiendo de ustedes, no sin antes decirle gracias por estar ahí siempre a través de las redes sociales. Ahí activos a través de TikTok, activos a través de nuestro canal de Kick, que ahora es 24/7. Ahí estamos siempre diciendo hello presente, ¿cómo estamos Bogotá? Abracito para todo el mundo y para todos los que están fuera de Bogotá, Colombia, a través del mundo también, nuestro canal de Kick Mix Radio Colombia y Mix Colombia. Estamos en TikTok, estamos en todos lados, señores, diciendo presente con Mix Radio 92.9.
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0: Pari, pari. Regálame por fa, para adelante la villa y para atrás. Cuando me irá de Ñengo Flow.
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1: Señores, prepárense porque ustedes van a tener que cantar sí o sí la siguiente canción en el Champetiza Fest Volumen 3. Y con esta canción prácticamente ya me voy despidiendo. A toda la gente que está ahí conectada a través del TikTok, muchas gracias por estar acá durante estas dos horas. Pasarla increíble, pasarla brutal. Nos vemos en el Champetiza Fest. Y nos escuchamos este próximo martes también, 4 de la tarde, programa sin nombre, ¿okay? A toda la gente del Kick, seguimos activos a esta hora. Hasta, no, 24-7, vamos a seguir en el Kick. Ya viene también John López para seguir mixeando con ustedes en esta tarde. Mientras tanto, cántala con Luister, dímelo.

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1: 1:59 en Mix Radio.
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Qué buena canción nos dejó el Conejo Malo con Bichillal. Oiga, y nos quedamos en deuda con Bad Bunny. Del álbum Yo Hago Lo Que Me Dé La Gana, es esta canción, canción sota, temazo, temón, como usted le quiera poner. Salió en el año 2020 y nos quedamos en deuda con Bad Bunny, o más bien él quedó en deuda con nosotros, porque lo queríamos ver aquí en Bogotá, o bueno, lo queremos ver aquí en Bogotá. Hay que esperar a ver si vuelve o no vuelve a Colombia, pero parece que ya, eso ya como que hay que echarle tierrita, ¿sí o no? El Campín se quedó esperando a Bad Bunny. Pero bueno, nosotros aquí estamos conectados, 2 de la tarde, 20 minutos en este segundo sábado. Para mí es un segundo sábado, porque mañana es festivo, ¿sí o no? Hay que disfrutar la vida como debe ser. Si usted de pronto está parchándose en familia, con amigos, qué rico un asadito el día de hoy. Qué rico salir, estar disfrutando con amigos como debe ser en la noche. Mañana es lunes festivo, hay que relajarse, hay que vivir la vida tranquilito, sin problema, relajado, metiéndole suavecito. Con buena música, como siempre, aquí en Mix 92.9. Por acá se viene Ryan Castro, se viene el Conejo Malo también, se viene Daddy Yankee, Justin Quiles. Mejor dicho, tenemos repertorio para toda la tarde, vea. Esta canción hay que subirle el volumen. Zanca de Ryan Castro. Temazo que suena hasta ahora en modo Mix. Mami.

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cada canción mejor que la anterior. Definitivamente aquí en Mix Radio pasamos de Beldad de Bad Bunny al Limbo de Daddy Yankee. La verdad es que está muy buena la música al día de hoy. Está muy buena la tarde también en Bogotá, disfrutando como debe ser, entendiendo que ya mañana también es lunes, pero el lunes festivo, para estar tranquilos, para estar parchaditos. Y recuerden que también estamos aquí como siempre para cada uno de ustedes, para este plan de fin de semana. Si de pronto usted está viajando, no se preocupe porque nos puede tener 24/7 con la aplicación de Mix, emisora Mix. Ahí lo va a poder escuchar 24/7. Saludos también a todos los que están conectados hasta ahora, 310-42-82-92-9. Ahí me van a poder pedir cancioncitas, ¿sí o no? Saludos a Yari Pinillos, que dice por acá, Johncito, bendiciones y excelente tarde. Excelente tarde para ti también. Excelente tarde para Nicole, para José Vargas, para Luz, para Johnny Rendón, que está por acá también reportándose hasta ahora. Para todos los que están conectados en Mix Radio, excelente tarde. Excelente tarde que está haciendo aquí en Bogotá. Se siente muy tranquila la ciudad. Es normal cuando pasan los puentes festivos que se siente un poquito más tranquila la ciudad. Pues salen un montón de personas, salen muchos carros también y muchas personas que aprovechan para viajar, para disfrutar, para salir en familia, para compartir y demás. Un saludo muy especial también para los que están un día como hoy de cumpleaños, ¿sí o no? Oiga, muy de buenas la verdad los que un día como hoy están cumpliendo años, ¿sí o no? Están cumpliendo años un día como hoy, parchaditos, aprovechen que mañana es festivo. Todo tranquilo, todo bien. Pero bueno, está excelente esta tarde para poner clásicos también. A poner música romanticona, vea, este es Justin Quiles con esta canción que se llama Loco. Suena hasta ahora en modo mix.

0: está Karol G con esta canción sota que se llama Si Antes Te Hubiera Conocido. Una canción que suena bastante bien para esta tarde, pero suena mejor en Mix Radio.
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0: Oiga, hay mucha historia detrás de esta canción, ¿no? De hecho fue, creo que fue la canción del año, en el año 2024-2025. La Rosalía también se molestó un poquito con esta canción porque mencionó que tenía como el mismo ritmo, ¿no? De una canción que tiene ella. Pero bueno, después de tanta polémica, finalmente la bichota es la bichota, ¿sí? ¿No? Karol G es la más crack, podemos decirlo. La que más está representando el género, si no vean lo que hizo en Coachella. Y pues bueno, ahí está el debate. Ya después hay gente que de verdad es un poquito como pasada y empieza a compararla con Shakira y demás, pero déjenla. Shakira, Shakira, Karol G es Karol G. Cada una tiene sus diferentes récords, su diferente música. Ahora Shakira lleva muchos más años. Y la comparación entre colombianas no debería existir. Las dos están representando muy bien el país, las dos están representando muy bien lo que es Colombia, lo que es la música colombiana. Y bueno, ya han tenido su junte, les fue muy bien también. Así que pues, hablando de todo un poquito en esta tarde, a las 2:46 de la tarde este domingo con Mix Radio. Recuerden que estamos también en Kick 24/7 para ustedes. Mix Radio Colombia, ustedes bajan la aplicación de Kick. Ahí nos van a poder ver en todo momento y a toda hora. En estos momentos estoy yo ahí, saludándolos a cada uno de ustedes. Y también aquí al 310-42-8292-9, que por acá dice el viejo Miguel que saludos. Aquí también está Julián David hasta ahora conectado. Todos los que están conectados hasta ahora, bueno, se pueden reportar con un saludito. 310-42-8292-9, mandan notica de voz. Saludos a Luz Ángela, que también dice un saludito. El viejo Jefferson, que también se reporta hasta ahora. Todos los que se reportan hasta ahora con Mix 92.9, un saludito muy especial. Más adelante voy a ir con boletas para Champetiza Fest Volumen 3. También tengo boletas para Cinemix, Plan Cinemix, Skyzone y Mundo Aventura. Excelentes planes para poder disfrutar en familia, con amigos y demás. Y nosotros los invitamos de manera especial, ¿sí o no? El Plan Cinemix, la verdad es que está imperdible. Hay muy buenas películas ahora mismo. Si usted de pronto no se ha visto la película de Michael Jackson, se la recomiendo, bastante buena. El Diablo Viste a la Moda 2 también, muy buena película. Así que si ustedes quieren ganarse esas boleticas, bueno, pendientes y conectados con Mix Radio, Mix 92.9.
3: ¿Qué dicen por acá? 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
0: Hola.
3: Saludos para mis sobrinos Santiago, que están de cumpleaños, están cumpliendo 15 años. El día de hoy le desea a sus padrinos Ángel Díaz y Miguel Rojas. Felices 15.
0: Ok, felices 15 para Santiago, un saludo muy especial para él, un saludo muy especial también para mi amigo Giovanni, el DJ Giovanni, que está hasta ahora conectado en modo mix, uno de los mejores DJs, parcero, qué privilegio haber trabajado contigo. ¿Qué más dicen por acá? Saludos a Ángela, que dice por acá que está muy pendiente de la emisora, que la mejor, que todo bien, que todo bonito, la emisora de los clásicos, por cierto, ¿no? Somos la emisora de los clásicos, y hablando de clásicos, vea, aquí les traigo un clásico de clásicos.
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0: Qué delicia como suena esta canción al natural.
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0: Tego Calderón. Este man se quedó viéndonos un concierto, ¿no?
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2: 2:58 en Mix Radio.
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0: Ahí está, Me Porto Bonito, canción sota del álbum Un Verano Sin Ti, colaboración con Chencho Corleone y El Conejo Malo. Junte para la historia, ¿sí o no? Salió buena esa canción, salió tremenda. Me acuerdo que se alcanzó a volver trend en TikTok. Muchos con esta cancioncita. La verdad es que la mayoría de canciones de Bad Bunny son trends en TikTok, ¿no? Oiga, por cierto, ya nos siguen en TikTok. Recuerden que nos pueden seguir ahí en Mix Colombia. Mix Colombia, así nos pueden seguir en TikTok. Así vamos a estar con ustedes. Recuerden que ahí estamos en las mañanas con Aquí Nadie Responde, en las tardes con el programa Sin Nombre. Y en Kick estamos 24/7 para ustedes. En Kick estamos 24/7 para ustedes, para los que de pronto están viajando, para los que de pronto están saliendo de la ciudad apenas hoy. Bueno, no se preocupen, ahí se pueden quedar conectados con nosotros y adicional a eso también con la aplicación Mix Radio. Con la aplicación también van a estar con nosotros ahí 24/7, ¿listo? Saludos a todos los que están hasta ahora conectados, a los que están de pronto saliendo de un centro comercial o va en camino al centro comercial. Yo sé que un día como hoy uno almuerza tarde, ¿sí? Uno dice, ¡ay, qué pereza cocinar a esta hora! Y pospone uno el almuerzo y lo deja para más tardecito. Se hace gustico ir a un centro comercial a comer rico también. O también de ir a muchos lugares aquí en Bogotá, a las afueras de Bogotá también, ¿no? A las afueras de Bogotá también hay lugares excelentes para comer, para disfrutar en familia, para parcharse un rato y para estar acompañados, por supuesto, de buena música. Ustedes saben que aquí en Mix 92.9 todos los géneros nos pertenecen. Todos los géneros nos pertenecen. Y por eso nos vamos a ir con algo un poquito más anglo, un poquito más electrónica, un poquito más urbano. Hasta ahora, modo Mix Major Lazer. 3 de la tarde, 8 minutos. Ya venimos con un verso.
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0: Ivy Queen. Salieron declaraciones polémicas luego del Fercho diciendo que ella sí es la diva, la potra y la caballota. Pues porque mucha gente está hablando también de Karol G, ¿no? De la bichota que es la reina actualmente del reggaetón. Es la reina del reggaetón, pero bueno, definitivamente, a ver, yo soy colombiano. Lo primero lunes que martes, ¿sí o no? Primero existió, antes de una Karol G llegó una Ivy Queen. Con esa canción sota que acabamos de escuchar y con muchas más que tiene en su repertorio. Bueno, 3 de la tarde, 20 minutos. Aquí estamos como siempre comandando en Mix Radio, Mix 92.9. Con buena música en este segundo sábado, ¿sí o no? Así hay que ponerle, segundo sábado. Saludos a los que recién se acaban de conectar. Recuerden que soy John López. Me pueden seguir en redes sociales como Al Aire López. Al Aire López en Instagram, Al Aire López en TikTok. Así me pueden seguir. Así vamos a tener punticos extra para poder ganarse más adelante las boleticas que va a estar entregando, ¿sí o no? Y por supuesto las redes sociales, primero que todo las redes sociales de Mix, Mix Radio Bogotá, Mix Radio Bogotá en Instagram y en TikTok Mix Colombia. Mix Colombia, hemos tenido invitados muy especiales esta semana, tuvimos a Manuel Turizo, tuvimos a Campanita, los que les gusta la casa de los famosos. Todas las entrevistas totalmente completas las van a poder ver en YouTube, Mix Radio Colombia, Mix Radio Colombia en YouTube. Ahí van a poder disfrutar de la entrevista completa. Perfecto plan para este puentecito. De pronto usted llegar a la casa, ver la entrevista de Manuel Turizo, ver la entrevista de Campanita, de Raycon también, que lo tuvimos por ahí. Y de muchos más que hacen parte de Mix 92.9, que vienen como invitados especiales. Pero bueno, ¿qué dicen si nos vamos con un versus de una?
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0: Versus de versus con Mix, talento colombiano. Hoy es domingo de ir de remate, ¿sí o no? Por eso pongo de remate de Pipe Calderón. 310-42-82-92-9. Esta vez se fue de doblete el viejo Pipe, vea, porque por este lado tengo.
2: Este Raycon, el líder. Que no se te olvide,
3: Pipe Calderón.
0: Canción sota, te gateo. Justamente tuvimos a Raycon, el líder, en las últimas semanas. Ah, qué talento Raycon, ¿sí o no? Merece Raycon un Movistar Arena, ¿pa' qué? Ya lo anunció. Bueno, por un lado tenemos a Te Gateo de Raycon, el líder, junto con el viejo Pipe, que se fue de doblete. Canción Z para este segundo sábado, como lo pongo yo. O de remate con Pipe Calderón.
1: 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Ojo ya, con Pipe Calderón.
0: Ustedes son los que mandan, ustedes son los que eligen. 310-4282.

0: empiezan a llegar las noticias de voz. Ustedes son los que empiezan a decidir por acá. Ya me enviaron hasta pantallazo de que nos siguen en redes sociales.
1: Quiero saber, quiero.
0: Muchas gracias. Y dice por acá, hola.
2: Miss, de remate con Pipe Calderón.
0: De remate ganando 1-0 con el viejo Pipe.
3: Dímelo, papi, Joncito, papi, Dios me lo bendiga. Eso. Vámonos con Tegateo.
0: Tegateo, temazo también por acá, dice el viejo Esteban. ¿Qué más dicen por acá?
4: Remate, mix.
0: De remate ganando 2-1. Dicen por acá, saludos al viejo David que nos está tirando la buena, como siempre. Gracias, viejo David. Dicen por acá, hola.
5: Y quiero la canción de remate.
0: De remate. Sacando ventaja de remate en estos momentos. A ver qué dice por acá, Alejo.
6: Mix, opción 2. Aquí en la oficina rodante, muy buenas tardes, Dios los bendiga.
0: En la oficina rodante, parcero, muchas gracias. Más adelante vamos a hablar de la movilidad, que creo que está suave igual, ¿sí o no? ¿Qué más dicen por acá? Hola.
4: Uy, no, Jancito, difícil, pero de remate.
0: ¿De remate?
4: Cocoyaje.
0: Eso, muy bien, parcero, bien. Talento colombiano, hay que apoyar el talento colombiano, muchachos, me extraña. A ver, última notica de voz que decide, ¿qué dice por acá, Aleja?
7: Mix, buenas tardes, coloca Tegateo, porfa.
0: Tegateo, uy, esto está como empatado, ¿sí o no? ¿Qué dice Harrison por acá?
8: Hola, John López, ¿cómo vas? Feliz turno. De remate, gracias. Quiero participar por Visión a Cines.
0: ¿Quiere participar por Visión a Cines? Perfecto, parcero. ¿Qué dice por acá el viejo Sebas?
9: De remate.
0: Bueno, yo creo que ya tenemos un ganador hasta ahora con Mix Radio.
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0: Ustedes son los que mandan, ustedes son los que eligen, ustedes son los que están hasta ahora con Mix Radio, Mix 92.9. Así que, ¿qué dicen si nos vamos de remate, sí o no? Vámonos de remate y una vez, aprovechando que mañana es festivo. Canción Sota.
11: Se llevan la sangre.
0: Perfecta para subirle el volumen hasta ahora, Mix.

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0: Ahí está Luis Terlavoz con su canción Ozono, canción sota que la verdad disfrutamos aquí en Mix Radio, pero que vamos a disfrutar muchísimo más en el Champetiza Fest Volumen 3. 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Así que si usted se quiere ganar las entradas, pendiente. Muy pendiente, porque vamos a seguir entregando boletas para el Champetiza Fest Volumen 3. Ya quedan pocos días. Ya, mejor dicho, esto ya es este sábado que viene. Ya quedan aproximadamente, que a ver, como 6, 7 días. 7, 8 días aproximadamente para el Champetiza Fest Volumen 3, Centro de Eventos Autopista Norte. Ahí es la cita con cada uno de ustedes, ¿listo? Si de pronto no se han ganado las boletas, bueno, pendientes, porque voy a estar entregando boletas en esta tarde. También voy a estar entregando boletas para Skyzone, boletas para Skyzone, el mejor parque de trampolines que tiene toda Bogotá. Si usted de pronto está con su hijo, con su hija, o de pronto también si quiere un plan en pareja, pues qué bueno que, que es ir a Skyzone, ¿sí o no? 310-42-82-92-9, ahí se van a reportar. Voy a empezar a entregar las primeras boletas para Skyzone. Invitación doble para que vaya con alguien más, para que vaya a disfrutar de este gran plan. En estos días se les va a estar entregando las boletas, ¿listo? Perfecto plan para fin de semana con Skyzone. Invitación de Mix 92.9, bueno. Vamos a ver quién se reporta hasta ahora. 310-42-82-92-9. Si ya gano, deje que los demás ganen, ¿sí o no? Porque ese plan, la verdad, el plan de Skyzone es muy bueno, es muy chévere, es muy parchadito. A ver quién se reporta hasta ahora. Por acá se reporta Luis, que manda notica de voz, el parcero también. Ya nos sigue en todas las redes sociales. Vamos a ver qué dice el viejo Luis. Ya está hasta ahora conectado en modo Mix. ¡Háblalo!
1: Yo quiero boletas para el Champetiza. Siempre estoy en modo Mix, siempre estoy activo.
0: Boleta Champetiza, listo. Pero vamos primero con las de Skyzone, ¿listo? Ya más adelantico con las de Champetiza. A ver qué dice por acá el viejo Miguel.
2: Miss, quiero boletica para llevar a mis hijos a Skyzone. Tengo dos hijos, dos varones. Miss, quiero la boleta.
0: Eso, perfecto. Gracias ahí por la sintonía, parcero. Por acá también aparece Karen, aparece Harrison. Y todos los que se reportan hasta ahora, bueno. La tarea está sencilla, está fácil, está tranquilita. ¿Qué tienen que hacer? Fácil, aplicación, bajen la aplicación de Mix, emisora Mix, que nos sigan ahí, que nos tengan ahí la aplicación y también que nos sigan en redes sociales, Mix Radio Bogotá. Me envían pantallazo de esas dos cositas. Punto extra si me siguen a mí, al aire López. Y ya con eso, elijo un ganador, el sistema elige un ganador, ¿listo? Dice por acá, contéstame. Dime, a ver qué dicen por acá.
3: Por favor. Yo sé.
0: Bueno, a ver.
3: Por favor.
0: Que por favor. Yo quiero, y quieres Skyzone, dice Angie por acá. Bueno, perfecto. Mándame notica de voz con el comando ganador y listo. Te elijo como ganador, ¿listo? Vamos a darle 3 segunditos a Angie. A la 1. A las 2. Igual no se preocupen, aquí tengo muchas más boletas, ¿listo? También para Champetiza Fest Volumen 3. Ya estamos muy cerca de este evento, la verdad. Dice por acá, ya lo sigo, mándame notica de voz. A la 1. A las 2. Ay, Dios mío, se me está demorando. Se me está demorando, Angie. A las 3. No me mandó la notica de voz, Angie. Tengo que elegir otro ganador ahora mismo porque se demoró, Angie. ¿Qué pasó? Luis Ángel dice por acá, habla presente.
4: Yo, la abuelita de Roma quiere boletas para la Champetiza, y solo le dan a la juventud. Y a uno de abuelita no me regala ni una.
0: También, ya más adelante vamos a dar las boletas para Champetiza, ¿listo?
5: Buenas tardes, John Lo, boletica para Skyzone. Para mi esposa, mis dos hijos y mi persona.
0: Perfecto, por acá Angie ya se reportó. A ver, vamos a darle otra oportunidad a Angie.
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0: A la 1. Angie, se te están cortando los audios, pero no importa. Ya quedaste como ganadora.
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0: Para que vean que yo soy buena gente, ¿sí o no? Para que vean que yo soy buena gente. Ahí Andy se ganó las boleticas con Mix Radio, Mix 92.9. invitación doble para Skyson. Mientras tanto, vamos con música. Ya vengo más adelante con Champetiza Fest Volumen 3. Listo. Pendientes.

Qué buena canción, qué buen clásico nos dejó Shaggy con esta canción, I Want Me. Una buena canción que fue lanzada en el año 2000 aproximadamente, ¿no? Y que años más adelante salió Anuel junto con Karol G, junto con J Balvin y muchos más a sacar la canción esa misma, pero en español. Bueno, casi lo mismo, ¿no? Esto se llama China. Es un remix con mucho reggaetón hasta ahora en modo mix.

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2: 3:59 en Mix Radio.
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0: Ahí está BL, BLcito con esta canción que se llama Yo y Tú. Una buena canción de BL hasta ahora en Mix 92.9, 4 de la tarde, 17 minutos. Está como sabroso este domingo, ¿sí o no? Está parchadito, sé que hay mucha gente hasta ahora relajada, descansando, comiéndose un buen heladito en familia, ¿sí o no? Pasándola bueno como siempre. Y el tráfico está suave aquí en Bogotá, la verdad está como relajado el tráfico el día de hoy, es entendible, sabemos que los puentes festivos pues la mayoría de las personas salen de la ciudad, se entretienen un rato, unos van a tomar un poquito de calorcito, otros van a tomar más bien un poquito de frío con el apueblear por allá por Tunja, por los pueblos de Boyacá y demás que también son demasiado lindos, ¿no? Pero bueno, nosotros seguimos acá conectados con Mix Radio, Mix 92.9. Ustedes saben que el Caribe se va a tomar Bogotá, ¿sí o no? El Caribe se va a tomar Bogotá, se viene el Champetiza Fest Volumen 3. Ya son pocos los días los que quedan para poder disfrutar como debe ser este gran evento. Y voy a seguir entregando boletas, ¿listo? Voy a seguir entregando muchas más boletas. Si de pronto ustedes no han tenido la oportunidad de ganar, si de pronto se han quedado a puertas de ganarse las boletas, pues bueno, ya mismo. Hoy se van a poder ganar esas boletas, hoy domingo. Parchaditos se van a poder ganar las boletas. ¿A dónde? Al 310-42-82-929. Ahí se van a poder reportar para ganarse las boletas para el Champetiza Fest Volumen 3, ¿listo? Champetiza Fest Volumen 3. Sé que unos ganaron esta mañanita tarde con Pari. Pues bueno, ahora van a poder ganar conmigo hasta ahora con John López. En redes sociales me pueden seguir como Al Aire López. Ahí los vamos a estar siguiendo. ¿Qué dicen por acá? Saludos a Lady Sánchez, que está conectada hasta ahora en modo mix. Tiene stickers chéveres, Lady Sánchez. Le va a robar unos stickers por acá que envió. También está conectada Vivis. A ver qué dice por acá Vivis hasta ahora. Hola.
1: Siento, Yoncito, que boletas para acá. SkySword. Regálame. Yo estoy en modo mix escuchando mi 92.9.
0: Para SkySword, bueno, pero ¿quién los entiende ustedes, no? ¿Quién los entiende? Cuando es SkySword me piden Champetiza. Cuando ve Champetiza me piden SkySword. No, mentira. Ya vamos más adelante con más boletas para SkySword. Mientras tanto, ustedes son los que se reportan, los que están conectados hasta ahora. Dicen por acá que quieren boleticas. Saludos a Andrea, que está conectada hasta ahora en modo mix. Al viejo Luis, que se reporta también hasta ahora en Mix 92.9. A Vivis también, que dice presente. Me dice, hola, Johncito, ¿cómo estás?
1: Sí, Johncito, quiero boletas para SkySword.
0: Ah, ya fue la que la de las boletas de SkySword. ¿Qué dice por acá el viejo Jason? Por favor, dice, está conectado por todos los lados el viejo Jason. Recuerden que estamos también en Kick. Y todos los que hasta ahora se reportan en Mix Radio, ya envían pantallazos de que nos siguen en todo lado. Perfecto.
2: Yo cito un abrazo fuerte.
0: Hola.
2: Comandando desde aquí, desde Bogotá.
0: Eso.
2: Porfa, unas boleticas ahí para el Champetiza.
0: De verdad.
2: Sería demasiado porque mi pareja cumple años ese fin de semana.
0: Ajo de madre.
2: Y sería el regalo perfecto para ir con ella.
0: No se diga más.
2: Mis bendiciones y la mejor energía.
0: La mejor energía para usted, parcero, no se diga más.
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0: Para que vean que yo soy un bacán, un buen agente, un parchadito. Mentiras. Para que vean que aquí en Mix Radio nos gusta premiar a todos los oyentes. No se preocupen que ustedes no se van a quedar sin las boletas. Ya más adelantico va a estar entregando muchas más boletas. Por ahora tenemos al primer ganador. Acá está el parcero que dijo que precisamente la novia está de cumpleaños para esa fecha. Entonces le cae como anillo al dedo. Más adelante vamos a seguir con más boletas para Champetiza Fest Volumen 3. Evento que por supuesto tiene el sello de Mix Radio, Mix 92.9. Mientras tanto nos vamos con buena música. Tardecita parchada, perfecta para soltar al conejo malo, ¿sí o no? Bad Bunny con esta canción que se llama Titi me preguntó en modo mix.
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2: Así es como nos puedes seguir en TikTok, así nos puedes seguir también en todas las redes sociales, en Instagram como Mix Radio Bogotá. También los invitamos a que bajen la aplicación, ¿no? 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Si de pronto usted está saliendo de la ciudad, usted está en estos momentos con el plan de Puente Besito Festivo y demás, pues con la aplicación le queda perfecto seguir en sintonía con Mix 92.9. Bueno, estábamos hablando del evento, uno de los eventos del año, ¿sí o no? Champetiza Fest Volumen 3. Estoy entregando boletas ahora mismo, así que pendientes. Voy a entregar boletas ya mismo para que se reporten al 310-42-82-92-9. Definitivamente, cada vez que veo la nómina me emociono con este evento. Ya estamos cada vez más cerca. Son pocos los días, ya estamos contaditos de la mano con estos días. Contaditos con los deditos de la mano para poder disfrutar este gran evento en el Centro de Eventos Autopista Norte el 23 de mayo. El 23 de mayo, ya este sábado que viene. Ya dentro de 8 días aproximadamente vamos a poder disfrutar de este gran evento, el Champetiza Fest Volumen 3, donde vamos a poder ver a Luister La Voz, donde vamos a poder ver a Kevin Flores. Nah, es que está muy bueno, está definitivamente muy bueno este evento. Yo ya estuve en el Volumen 2, valió más que la pena. Gastronomía caribeña, por ahí también estuvimos tirando pasos prohibidos con Mauro López. Así que si usted quiere ganar, ya mismo, 310-42-82-92-9. Voy a entregar otro ganador. Hace poquito entregué un ganador, ¿sí o no? Que me dijo que la esposa estaba de cumpleaños y demás. Entonces vamos a entregar un ganador más. Ya mismo, 310-42-82-92-9. Está muy fácil, vea. Pantallazo que tiene en Instagram a Mix92.9. Y pantallazo que también me sigue a mí, al aire López. Ya, listo, no es más. Si de pronto usted dice, es que yo no tengo Instagram. Bueno, en TikTok, Mix Colombia. Y al aire López también. Me envía el pantallazo, comando ganador, notica de voz con comando ganador, y de una le doy las boletas para Champetiza Fest Volumen 3. Para que no se quede afuera de este gran evento, ¿sí o no? Por acá ya están haciendo la tarea. Saludos a Medrano. Bueno, notica muy importante. Dos noticas muy importantes mientras ustedes hacen la tarea. La primera, apenas les lleguen las boletas a los que ganaron, por favor, descárguenlas de una vez. Porque eso tiene cierta fecha. Ya luego después, si no la descargas o caduca, y se pueden perder las boletas, ¿listo? Nosotros ya después borramos esas boletas para no enviarle las mismas boletas a otra persona. Entonces, por eso es muy importante que apenas reciban las boletas, las descarguen y las guarden bien, ¿listo? Esa es la parte 1. La parte 2, si usted ya ganó boletas para el Champetiza, deje que los demás ganen. Deje que otro gane, porque si ya sale acá en el sistema, pues no le vamos a poder enviar otras boletas, ¿listo? A ver, ya están por aquí, vamos a elegir el otro ganador. Champetiza Fest Volumen 3. Ya mismo vamos a elegir el siguiente ganador. Por acá se reporta Dana. Le faltó un pantallazo a Dana. Por acá se reporta Vivis también, que está conectada hasta ahora. También está por acá, dice Dios y nada más. Bueno, a ver qué más dicen por acá, a ver, hola. Ya se reporta por aquí directamente. Falta el pantallazo de el que está acompañándolos el día de hoy, al aire de López, ¿listo? Pantallazo de al aire López, que me siguen en redes sociales, y de una. Y nos vamos de una. ¿Qué dice por acá el Fabito? Listo, todos están haciendo la tarea. Aquí Fabito ya hizo la tarea completica. A ver si mandó bien la notica de voz.
3: 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Quiero ir al Champetiza para regalarle boletas a mi esposa.
0: 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Ganaste.
2: Listo, parcero, muy bien, así de fácil es ganar con nosotros. Acabamos de tener el primer ganador. Voy a elegir otro ganador rápido, ¿listo? Otro ganador rápidamente, a ver qué dicen por acá. Maelen ya hizo la tarea completica. A ver si mandó el comando ganador.
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2: Listo, y así tenemos a los primeros ganadores. Se van con cada uno con cuatro boleticas para que se vayan con su parche de amigos. No se preocupen que van a seguir eligiendo más ganadores. Mientras tanto, les voy a hacer la pregunta, o mejor dicho, les voy a poner la pregunta. Clásico de Jay Álvarez hasta ahora en modo Mix.

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2: 4 de la tarde, 58 minutos. 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
2: 5 de la tarde en punto. 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

0: Definitivamente siempre bless, siempre el bendito con buenas canciones. Esta se llama Amistad, sin la D, ¿no? Amistad. Así la pueden encontrar, la verdad es que es una muy buena canción. De las últimas que ha sacado el bendito, ese le metió un poquito de melancolía, ¿no? Como un poquito de tusa. Una persona que definitivamente ya no está, pero que bueno, dejó plasmada en esta canción el bendito bless. 5 de la tarde, 3 minutos, aquí seguimos conectados con Mix Radio, Mix 92.9. Saludos a los que están llegando, los que dijeron, no, no vamos a esperar hasta el lunes festivo. Y más bien nos devolvemos el domingo la tardecita noche a Bogotá, los que están regresando a Bogotá. Un saludo muy especial, los que apenas también están saliendo, aprovechen que mañana es festivo, ¿no? Aprovechan que mañana es festivo, van y disfrutan un ratico, piscinita, tierra caliente y demás. O a los que están de pronto un día como hoy haciendo un asado con los amigos. Qué rico un asado con los amigos, pasarla bueno, disfrutar. Oiga, ya se viene el mundial, ¿no? Estamos cada vez más cerquita del mundial. Pero antes del mundial, ustedes saben que tenemos una cita muy especial y es el Champetiza Fest Volumen 3. Champetiza Fest Volumen 3. Si ustedes quieren escuchar en vivo a Chris y Ronnie, si quieren escuchar en vivo también a Kevin Flores, vale, definitivamente está imperdible este evento. Estos manes la rompen en tarima. Está Luis Terlaos también. Ah, tenemos muy buena Chris y Ronnie. No, es que Chris y Ronnie son muy buenos. También tenemos representación de la capital. El rugido de la capital está con nosotros. 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
0: Ah, es que el evento está imperdible, la verdad. Voy a seguir entregando muchas más boletas. Concentrados en la jugada, porque me vengo con toda a entregar boletas para el Champetiza Fest Volumen 3. Saludos a los que se reportan hasta ahora. Al 310-4282-929 va a estar entregando boletas ya mismo. Saludos a Vivi, saludos a Luz Ángela. Oiga, si hay alguien de cumpleaños el día de hoy, nomás es que diga, le hacemos llegar esas boletas de una, ¿sí o no? Si está de cumpleaños un día como hoy, vea, hoy 17 de mayo, diga nomás. Y aquí por parte de Mix Radio no solamente le hacemos el saludito, el Happy Birthday to Mix, sino que también le entregamos las boletas, ¿sí o no? Por acá se empiezan a reportar, dice por acá Luz Ángela Tusa que no puede ir al Champetiza Fest. Bueno, Luz, mándame ya mismo el comando ganador y te doy esas boletas de una, sin miedo al éxito. ¿Qué dice por acá el viejo Luis?
2: John, quiero boletas aquí en modo Mix, escuchando Mix 92.9.
0: Eso, conectado, escuchando Mix 92.9. Por acá, ¿qué dice Lili?
3: Hola, amigos, por favor, quiero boletos para el Champetiza Fest,
0: por favor. Bueno, me gusta que de fondo tienen a todo volumen Mix 92.9, ¿no? La verdad es que definitivamente los oyentes de Mix Radio son los mejores. ¿Qué dice por acá, Dayana? Hola.
4: Quiero boletas, yo soy Momis, escuchando Mix 92.9, activas.
0: Listo, perfecto, activos todos los oyentes de Mix 92.9. Ya Vivis me mandó la notica de voz. Vamos a ver si nos dio bien el comando ganador.
5: Johncito, dame boleticas para Champetiza, porfa, danos.
0: No mandó el comando ganador, pero están de fiesta por allá. Con eso me basta y me sobra. Aunque vea, ya mandó otra notica de voz, a ver.
5: Yo estoy en modo Mix, escuchando Mix 92.9.
0: Perfecto.
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0: Se acaba de ganar las boletas para el Champetiza Fest Volumen 3. Gran evento con el sello de Mix Radio. Centro de Eventos Autopista Norte, ¿listo? Centro de Eventos Autopista Norte, 23 de mayo. Ahí vamos a estar todo el Team Mix, por supuesto, con todo el talento que va a tener este gran evento. Oiga, se me olvida que están los Inquietos del Vallenato. No, es que cada vez que yo veo los artistas que van a estar acá, definitivamente, quiero que ya sea 23 de mayo. Me quiero ir para allá. Me voy a, mejor dicho, allá me voy a disfrutar de ese evento como, mejor dicho, como nadie más. Mientras tanto, nos vamos con buena música. Ahí está el viejo Rao. Rao Alejandro con esta canción sota que se llama Loquera. Perfecta para este segundo sábado, diría yo. Yo sé que es domingo, pero para mí es el segundo sábado porque mañana es festivo. 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

Está BL con esta canción sota junto con Westcol, La Plena se llama, pero pasamos de La Plena a un poquito más, una combinación excelente que hace parte Silvestre Dangond con Nati Natasha Justicia, hasta ahora en modo mix.

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0: Qué buena canción, qué buena tarde tenemos aquí en Bogotá, 5 de la tarde, 32 minutos, en este segundo sábado de este puentecito festivo que nos dieron. Se nos cuadró perfectamente para muchos para viajar, otros para quedarse acá en Bogotá pasándola bueno con los amigos. Pero lo más importante es que nos quedamos conectados con Mix Radio, Mix 92.9. Saludos a todos los que se reportan hasta ahora. Los que están como siempre bien conectados con la emisora que comanda Mix Radio. Digo que es segundo sábado porque mañana es festivo, ¿sí o no? Entonces podemos salir hoy. Sé que muchos ya se están alistando para salir, para disfrutar, para pasarla bueno. Y por supuesto nosotros seguimos conectados con Mix Radio, Mix 92.9. También estoy entregando boletas para Champetiza Fest Volumen 3. Pero vamos a darle por ahora el Versus Mix. Voy a elegir un ganador aquí entre los que empiecen a votar al 310-42-82-92-9. Voy a darle con todo este Versus de una. Por un lado el cuadrilátero. Tenemos este temazo, este remix. Farruko. Farruko con un montón de artistas ahí. Hola Beba remix. Se mete Jay Álvarez. Jay Álvarez le mete muy dura esta canción, parce. Tengo ganas de darla completica. Oh, qué canción sota. Bueno, por el otro lado también tengo una colaboración. Un intro legendario, parce. 3 de la mañana, usted se quiere ir para su casa. Pero el DJ tiró esta canción.
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0: Tema de temas.
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0: Perfecto para este domingo con cara de sábado.
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0: Ya mismo al 310-42-82-92-9.
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0: Ustedes son los que mandan, ¿listo? Por un lado tenemos la groupie. Por otro lado tenemos Hola Beba Remix. Ah, está muy bueno este Versus. Tienen que aceptar que me puse la 10, ¿sí o no? Empiezan a llegar noticias de voz. Vamos a ver qué dicen por aquí. Hola
2: Mix, buenas tardes. Mi voto es para Hola Beba de Farruko. Y boleticas para el Champetiza, perfecto.
0: Y boleticas para el Champetiza, perfecto. Hola Beba ganando 1-0, hola.
3: Buenas tardes, estoy en modo Mix, escuchando Mix 92.9, porfa, regálame unas boleticas ahí.
0: Boleticas, dice por acá el parcero, bueno, no importa, ¿qué más dicen por acá? Hola.
4: Hey Mix, quiero boletas, Johncito, estoy en modo Mix, escuchando Mix 92.9.
0: Tres boletas, listo, pero vamos a votar por ahora en el verso, listo, de ahí elijo un ganador. Hola.
5: No, me extraña, monstruo, la número one.
0: El parcero se va con Hola Beba Remix. Hola por acá.
6: John López, buenas tardes. No, hola. Qué temones, pues. Pero vámonos, uy, no, está difícil. Pero vámonos con qué, con la groupie.
0: Nos vamos con la groupie, perfecto, 2x2. Es que es muy buena. Perfecta para hoy. ¿Qué más dicen por acá?
7: Farruko,
0: lo escuché desde muy lejitos, Farruko. Bueno, va empatada la contienda.
8: 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Hola Beba
0: ganando por uno. Hola
9: Johncito, conectadísimos.
0: Conectado, parcero, le faltó el botico nomás. La aguadita nomás. Hola
10: Carepalo. Hola Beba.
0: Buena, hola Beba, dice por acá, hola.
11: Yo estoy en modo Mix, escuchando Mix 92.9. Mix para el festival, porfa. Y hola, Beba.
0: Hola, Beba, sigue ganando. ¿Están dejando a la groupie atrás? Dios mío, a ver qué dicen por acá.
12: Hola, Johncito.
0: Hola.
12: Vamos con la groupie.
0: Vamos con la groupie. Perfecto, sigue ganando la Beba igual. Sigue ganando la Beba por 2 votos.
13: Hola, la Beba Remix.
12: La groupie.
0: La groupie se pone a 1 de Hola Beba. Hola.
14: Hola Mix, buenas tardes.
0: Hola.
14: Estoy en modo Mix, escuchando Mix 92.9. La groupie.
0: La groupie se puso al día, ojo. Ojo que van 6-6. Nos vamos a 8, ¿listo? ¿Qué dicen por acá ahora?
15: Estoy en modo Mix 92.9. Estoy con la groupie. Quiero boletas para el Champetiza Fest.
0: Está a 1 la groupie de ganar y de remontar.
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0: Mucho tema. Hola.
16: Yo estoy en modo Mix escuchando Mix 92.9. Vamos con la groupie.
0: La groupie.
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0: Finalmente le ganó la contienda. Hola, Beba.
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0: Canción de festivo, ¿sí o no? Canción de festivo, la grupi. Apenas para que le suba el volumen y se cante toda la canción. Yo sé que hay muchas partes de esta canción que usted se la sabe completica.
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0: está Héctor Nasa con esta canción sota WIB. Perfecta. Oye, Héctor Nasa es artista que vamos a tener nosotros en el Champetiza Fest Volumen 3. Si quieren escuchar esta canción en vivo, parce, qué delicia, ¿no? Esta canción cae perfecto para un día como hoy. Fin de semana, todo pinta bien. Seguramente más de uno se está listando para salir esta noche para pasarla bueno. Y también están preparando el outfit para el Champetiza Fest Volumen 3, ¿sí o no? Porque se viene Champetiza ya la otra semana. Ya, mejor dicho, esto ya está encima. Ya es el sábado que viene. Usted no se puede quedar sin las boletas. Voy a entregar estas últimas, las últimas boletas del día de hoy. Ojo, del día de hoy. Nosotros vamos a seguir entregando más boletas, ¿listo? Así que ya mismo, 310-42-82-929. Que me sigan en redes sociales al aire López. Que sigan también las redes sociales, por supuesto, en primer lugar las de Mix. Mix Radio Bogotá y Mix Colombia. Pantallazo. Y sale, empiezo a entregar ganadores. Empiezo a entregar ganadores de una. Antes de irme, cortica y al pie a los dijes, como dicen por ahí. Así que ya mismo, 310-42-82-929. Voy a empezar a entregar ganadores ya mismo. Si usted ya ganó, deje que los demás ganen también. La idea es que todos tengamos boletas, ¿sí o no? Si usted ya ganó, pues deje que los otros también tengan boletas. Boletas para Champetiza Fest Volumen 3. Perfecto para cerrar como debe ser esta tarde. ¿Quién dice presente por acá? Saludos para Johnny Rendón. Saludos también para Lady Sánchez. Saludos para Medrano, parcero Medrano, que está conectado por ahora en modo mix, dándola toda al parcero. Vea, ya envió el comando ganador. Ya envió también el pantallazo. Es más, que nos sigue hasta en YouTube. Esos son los oyentes que uno dice, ganaron.
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0: Así de fácil es ganar con la emisora que comanda Mix Radio, Mix 92.9. Ya me siguen en redes sociales, ya siguen las redes de Mix. Así de fácil es. ¿Qué dicen? Si nos vamos con buena música, voy a seguir eligiendo ganadores de manera interna. Yo elijo ganadores acá a ustedes, ¿listo? 310-42-82-92-9. Saludos para todos los que están conectados hasta ahora. Laura Daniela, que dice, por favor, salúdame, Johnlo. Aquí te saludo, Laura. Un saludo muy especial para ti, Daniela Prada, que está conectada hasta ahora en modo mix. Lady Sánchez también, que está conectada. Cecilia Mancera, que dice también presente en Mix 92.9. Y bueno, nada, recuerden que somos Mix Radio, Mix 92.9, la emisora que comanda.
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0: Ustedes saben que los clásicos nos pertenecen, por eso los voy a dejar con esta canción de Calle 13. Tocarte todo en modo mix.
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1: Saga.

Hasta ahora estás en modo mix, escuchando Mix Radio, Mix 92.9. Seguimos aquí comandando y conectados con ustedes, como siempre, dándola toda. Bueno, por aquí me quedaron unos pendientes para seguir dando boletas para el Champetiza. Yo dije, no me voy a ir hasta entregar más boleticas para el Champetiza Fest Volumen 3, porque es que ya estamos muy cerca, ¿sí o no? Estamos bastante cerca, entonces, pues, la verdad es que sí vale la pena seguir entregando muchas más boletas. Ustedes son los que están conectados hasta ahora. Quiero que se reporten ya mismo, 310-4282-929, que yo me voy a quedar entregando más boletas para ganadores de Mix 92.9 hasta ahora, y nos vamos mientras tanto con un artista que va a estar allá.

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